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tal, amigas y amigos oyentes de Olímpica FM? Buenos días a todos ustedes y bienvenidos a nuestra primera entrega noticiosa correspondiente al 17 de septiembre de 2026. Rápido pasa el tiempo, estimados amigos oyentes. En todo caso, acá estamos siendo su buena compañía en lo que tiene que ver con la programación musical, pero también informativa. Es tiempo de noticias en este momento, en nuestra primera jornada de Noti Acción. Difundida a través de la frecuencia 97.7, a través de Radio Garden, su aplicación, y también las páginas de Facebook y de YouTube, desde la ciudad de Macas para el Ecuador y el mundo. 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

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Bien, vamos de primer momento, amigos oyentes, con la información más sobresaliente a nivel nacional y a nivel internacional.

Comenzamos con Diario El Universo. En su portada destaca: policía despliega 15.380 agentes durante el primer día del toque de queda. En Guayaquil se realizan patrullajes, controles y allanamientos durante la primera madrugada de la medida de hecho que nuevamente se retoma en nuestro país. Más información, Daniel Noboa comparte un ceviche con sus candidatos a dignidades de Guayas. Hay equipo para trabajar, dice esta información. Presidente Daniel Noboa entrega maquinaria y créditos que beneficiarán a más de 800 productores de 5 provincias de la Sierra Ecuatoriana.

Operación Sombra deja 14 detenidos por presunta red de extorsión y otros delitos en El Oro. El operativo se ejecutó en Machala y Pasaje con 18 allanamientos y la participación de 100 policías y 15 fiscales. Inunda información de este tipo en el universo, en este caso, esta edición del día de hoy, dice la Policía Nacional, ejecutó este 17 de septiembre la Operación Sombra en los cantones Machala y Pasaje en El Oro, donde fueron detenidas 14 personas que, según el ministro del Interior, John Reinberg, estarían vinculadas con una estructura relacionada con Lobos Box. El operativo incluyó 18 allanamientos y contó con la participación de 100 servidores policiales y 15 fiscales, de acuerdo con la información difundida por Reinberg en su cuenta de X. Según el ministro, la estructura estaría relacionada con sicariatos de extorsión, robo, tráfico de drogas y tenencia y porte de armas. Las investigaciones también la vinculan con presunta amenazas contra comerciantes y propietarios de fincas. Reinberg señaló además que los integrantes de la estructura estarían relacionados con el uso de menores de edad para actividades ilícitas y con el tráfico de sustancias sujetas a fiscalización. Esto es preocupante. Hasta en nuestra provincia se escuchan y se han visto pues menores detenidos en este tema del microtráfico. Bien, amigos oyentes, continuamos con más información. 8 de la mañana con 11 minutos en nuestro servicio informativo. Caso Grillete, tribunal ratifica sentencia de 3 años de cárcel para alcalde Aquiles Álvarez. El alcalde de Guayaquil permanece en la cárcel del Encuentro en la provincia de Santa Elena. El Tribunal de Apelación de la Corte de Justicia del Guayas, integrado por los jueces de provinciales Rosario Franco Jaramillo, ponente de Móstenes Díaz Ruilova y Carmen Vázquez Rodríguez, ratificó la sentencia de primera instancia de 3 años de prisión en contra del alcalde de Guayaquil, Aquiles Álvarez, como autor directo del delito de incumplimiento de orden legítima de la autoridad competente. La resolución oral fue emitida a la tarde de este miércoles 16 de septiembre, horas después de la audiencia de apelación a la sentencia que recibió Álvarez el pasado 3 de agosto por haberse retirado el grillete electrónico determinado como medida cautelar en el caso Triple A. Vámonos con otra fuente de información, amigos oyentes, esta vez diario El Expreso. El desvío de millones en bonos del Estado ecuatoriano en manos de Fiscalía, dice, la transferencia ilegal de más de 12 millones de dólares llega a los despachos de la justicia, operador dice ser víctima de un fraude informático. Información en el diario El Expreso, amigos oyentes.

según Lisbeth Zumba. Dice la irregular transferencia de 12,3 millones de dólares en bonos estatales reportada en el mercado bursátil en marzo de este año y que estuvo a punto de perjudicar a la empresa concesionaria Norte Conorte S.A. Ha entrado en la cancha de la justicia ordinaria. Es la Fiscalía General del Estado la que deberá investigar la causa e indagar un supuesto delito de apropiación. Fraudulenta de fondos por medios electrónicos. La denuncia penal fue presentada por Conorte S.A. el pasado 23 de abril de este año. La firma es dueña de los fondos que, según denunció, fueron traspasados sin su autorización ni firma formal desde la Casa de Valores Santa Fe hacia la Casa de Valores Andes Capital, donde se habría creado una subcuenta con ayuda de documentación irregular y firmas electrónicas inconsistentes para vender sin su consentimiento los bonos en el mercado y luego trasladarlos al fondo de inversión Smart One. Las 8 de la mañana con 14 minutos, Olímpica 97.7.

Asamblea pone bajo la lupa a la Superintendencia de Compañías desde dos frentes. El correísmo solicitó información de empresa de liquidación ADN, impulsa ley para evitar quiebra de las compañías viables. Partido Social Cristiano plantea fiscalización urgente. Daniel Romero dice: el control que ejerce la Superintendencia de Compañías está en el ojo de la Asamblea Nacional desde dos frentes. El correísmo solicitó la lista de empresas en liquidación y sus respectivos liquidadores. Y desde el oficialismo se impulsa una ley para la recuperación de las empresas. Una investigación de Expreso evidenció la existencia de un grupo reducido de liquidadores en el que se concentra la mayor cantidad de este tipo de procesos que son derivados desde las supercías, dice, a partir de una base de datos de la misma entidad, se evidenció que 501 empresas están bajo la administración de 21 liquidadores. Hay quienes tienen 10, 23, 34, 40 o más liquidaciones a su cargo. De acuerdo con el análisis, esto presenta cerca del 30% de este tipo de procesos, más de 1.500 que constan en la base de datos revisada. 8 de la mañana más 15 minutos en Olímpica FM.

Henry Yánez acudirá a la Corte Constitucional por candidatura al Consejo de Participación Ciudadana. Esto en los breves del Expreso. Candidatos bajo amenaza, así actuará la policía en las elecciones seccionales. Cintia Viteri, su regreso por la alcaldía, 30 años de trayectoria política y un cambio de partido. Hay la información, amigos oyentes, por su parte, creo, denuncia ataque a tiros contra su candidato en Orellana y niega alianza con RC. 8 de la mañana con 17 minutos en nuestro servicio informativo. Javier Jordán fue detenido por ICE en Estados Unidos. Podría ser deportado a Ecuador. Agentes migratorios arrestaron a Javier Jordán, quien enfrenta procesos judiciales en Ecuador, y su esposa este miércoles 16 de septiembre en Doral, Florida. Javier Jordán fue detenido, según Edison García, este miércoles 16 de septiembre por agentes del Servicio de Inmigración y Control de Aduanas de Estados Unidos.

en Doral, Florida, Jordán fue arrestado junto con su esposa en un procedimiento que, según su abogado, en Ecuador, Juan Carlos Salazar estaría relacionado con su situación migratoria. En caso de que las autoridades estadounidenses determinen que su permanencia en este país no era regular, podría abrirse la posibilidad de una deportación. Jordán fue arrestado junto a su esposa en un procedimiento que, según su abogado, pues decíamos, estaría relacionado con el tema migratorio. El abogado aclaró que por ahora no se trata de una decisión definitiva sobre su permanencia en Estados Unidos, sino de un proceso que deberá continuar ante las autoridades de ese país. Pude comunicarme con personas cercanas al ciudadano Jordán, quienes me confirman efectivamente que se trata de una detención hacia él y hacia la esposa por motivos migratorios, señaló Salazar. Según explicó, deberán cumplirse varias etapas antes de conocer cuál será el futuro migratorio de Jordán. Las 8 de la mañana con 18 minutos en Olímpica 97.7.

0: Desde el Mercurio, Kimsa Cocha, paraíso cercado. Para ingresar a una importante zona de recarga hídrica de Kimsa Cocha, en la actualidad se requiere de un permiso otorgado por una empresa minera. El intenso y frío viento que golpea en Kimsa Cocha abraza el océano verde del páramo que se explaya en el horizonte. El pajonal parece envolverse y bailar al ritmo de la niebla que cae lentamente. A veces baja acompañada con gotas de lluvia que congelan más el cuerpo, aunque en días soleados, quien llega hasta aquí está más cerca del sol. Así es Kimsa Cocha, un páramo asentado en el caldero de lo que fue un volcán sobre los 3.800 metros sobre el nivel del mar, en el cielo Azuayo, y por lo que surgió toda la gran marcha, el movimiento ambientalista y las expresiones de respaldo por el agua en Cuenca. Quizá aún no hay un acuerdo definitivo sobre su nombre, Kimsa Cocha, con Q o con K, o Kimsa Cocha con las dos Ks, pero sí hay sobre su significado tres lagunas, traducido del quichua al español, y sobre su gran riqueza e importancia hídrica. Ecuadorinmediato.com, brevemente antes de cerrar nuestro primer segmento. En el sitio web del Departamento de Seguridad Nacional de Estados Unidos ya aparece el nombre de Javier Jordán Mendoza como detenido en el centro corrección Wayne en Luisiana, bajo la custodia de ICE. Ahí entonces, amigos oyentes, 8 de la mañana con 21 minutos en nuestro servicio informativo. El municipio de Quito informó que el incendio forestal de Ichimbía está controlado. Bomberos y otras entidades mantienen personal desplegado en la zona, mientras la Secretaría de Ambiente monitorea la calidad del aire. Además, se recomienda circular con precaución por la avenida Velasco Ibarra, donde el carril derecho permanece cerrado en sentido sur-norte. Militares estadounidenses bombardearon este miércoles 16 de septiembre otra embarcación ecuatoriana en aparente alta mar. Se trata de la Carla Francesca, el barco número 11 destruido por uniformados de Estados Unidos, dice esta información que adjunta también un video. Vamos a hacer una pausa en este momento, amigos oyentes. Retornamos con más información aquí en Olímpica 97.7.
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Y amigas y amigos, oyentes de Olímpica FM, tenemos ya las 8 de la mañana con 26 minutos. 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Muy bien, estimados amigos oyentes de Olímpica FM, vamos en esta ocasión con una nota que realizamos el día de ayer en las calles de la ciudad. Se había interrumpido el tráfico vehicular en el tramo de la calle Soasti desde la Tarqui hasta la Cuenca. Desde las 7 de la mañana aproximadamente hasta las 4 de la tarde se llevó a efecto el retiro de cables en desuso de las operadoras de internet y cable. Estuvieron allí trabajadores, algunos gerentes, pudimos dialogar con un representante también de la Centro Sur, empresa que viene realizando esta actividad en varias ciudades del Austro ecuatoriano. Así es que vamos, amigos oyentes, a compartir esta información en la ciudad de Macas el día de ayer, como estaba planificado y se lo anunció, pues a través de los medios también. Se llevó a efecto este retiro de cables en desuso de un tramo vial de la ciudad de Macas en el sector urbano. Vamos entonces con esta información.

0: una actividad, llamémosla minga, de retiro de cables en desuso, cables de operadoras de servicio de internet y de cable que ya no han sido utilizadas por mucho tiempo y que afean o afeaban la imagen de la parte urbana de las ciudades. Esta actividad se lo ha hecho en otros lugares, en otras provincias del austroecuatoriano, y el turno le tocó ahora acá, precisamente a la ciudad de Macas. Representantes, trabajadores de cable operadores de internet se sumaron a esta actividad y pudimos dialogar con algunos de ellos, un representante de la Centro Sur, como también con algunos representantes o gerentes de las empresas que dan este servicio de internet a la ciudad de Macas y en algunos casos también a otros lugares de la provincia. Así es que vamos a compartir este en vivo el pronunciamiento de quienes están participando activamente en esta minga de retiro de cables en desuso.
1: Sí, bueno,
0: de
1: en

0: encargado es el presidente ejecutivo de Cementosur, que está impulsando este tema de aquí. Y ellos son los encargados de dar las indicaciones. Nosotros, como técnicos del departamento de la infraestructura, que es una estructura, estamos haciendo la intervención. Pero ya en unos momentos más llegan ellos para dar ya las indicaciones de ellos como propios de programa.
1: Tenemos que salir con varios lados de la zona 6.
0: Sí, del área de servicio del ascensor. Todo lo que comprende el área de servicio que presta el ascensor sur, estamos interviniendo en todos los cantones y ahora estamos aquí.
1: ¿Se ha presentado también algunos de personas que pertenecen a la operadora que
0: Sí, todas las operadoras que usted podría ver aquí, que están aquí interviniendo, digamos, se ha hecho una reunión con anterioridad y ahora ya estamos haciendo la ejecución del trabajo.
1: ¿Y a quién le corresponde? O sea, no sé si cabe tener que exigir que en cierta parte del mundo existen instalaciones para supervivir que tales lo hagan.
0: Sí, los cable operadores tienen que solicitar al dueño de la estructura subterránea para pedir el soterramiento. O sea, debería ser de esa forma, entonces tiene que hacer las gestiones ya cada cable operador.
1: En el caso de la estructura de la ciudadanía, el conductor, ¿qué será la ministra?
0: Sí, pero es para el bien y ustedes van a ver un cambio total al final de la jornada que va a ser. Y ustedes pueden ver ya los cables que tenemos que están recogiéndose y eso va sumando, digamos, cables inservibles. Y eso hasta las 4 de la tarde está todo para dejar todo haciendo que quede otra vez el empaquetamiento.
1: Gracias, señores. Gracias. Del día hoy 16 de septiembre
2: está un gusto realmente saludar a toda la audiencia de Olímpica. Es una actividad que nos comunicaron los de la empresa eléctrica para que los operadores privados también colaboremos con el ordenamiento de los cables a nivel aéreo. Entonces estamos aquí, todos los operadores hemos seleccionado una ruta y estamos haciendo la limpieza de fachadas, la limpieza de postería. La idea es que quede ordenado y también desmontar cables que ya no están en uso. Realmente esa actividad, todo lo que es cambiar el cableado aéreo al soterrado corresponde a las operadoras privadas, tenemos que hacer una gestión y también una inversión. Entonces tenemos que solicitar permisos al municipio, porque eso corresponde al área del municipio, y hacer todos los trabajos que ya no requieren migrar cables y todo, para que ya poder dejar todas las fibras por debajo de la tierra, en la parte soterrada. Sí, realmente es una opción que debemos, como propietarios también de las urbanizaciones, de cada uno de los lotes, deberíamos tener una corresponsabilidad en este tema del ordenamiento de los cables, porque a la final, obviamente, hay un montón de cables que vienen, un inquilino o cambian a cada momento de operadoras y deja un cable antiguo y viene la otra operadora, deja otro cable. La idea es de que cuando contraten un servicio de internet, o en su defecto, si son los propietarios de las propiedades, desmonten los cables anteriores y exijan a las operadoras que desmonten los cables antiguos. Entonces, de esa manera se mantiene solo un cableado ordenado y solo un cable activo, y no como vemos en la calle Suárez, que hay muchos cables que están sin uso.
1: ¿Cómo está haciendo el desarrollo de esta jornada y la oportunidad de que nos
2: Sí, sí nos conocemos, tenemos bastante...

0: Muy buenos días, me llamo Julio Salinas, soy como técnico aquí en Morona Net. Entonces, lo que estamos haciendo ahora es retirar a todos los cables que están sin uso. Entonces, esto es implementado por la Centro Sur para mantener realmente limpia la ciudad y también que vayan los cables por donde sean correspondidos y eso es más. No, no he tenido conocimiento todavía de eso, porque realmente, como digo, la empresa Sur nos informa a nosotros por correos y nosotros al rato ya brindamos lo que es toda la solución, por ejemplo.
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0: 8 de la mañana con 45 minutos en Olímpica FM. 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Las 8:46, amigos oyentes, vamos con más información. Parece importante reiterar en las declaraciones que hiciera en este medio el ingeniero Cristian León, responsable de la oficina técnica en Morona, Santiago, de El Ambiente y Energía. Nos habla sobre una campaña nacional de limpieza de cuerpos hídricos. Limpiemos juntos, salvemos vidas. ¿Quiénes pueden participar? ¿En dónde en qué sector se va a llevar a efecto esta actividad? Vamos a compartir esta información muy importante.
1: Crear conciencia en la población, crear un poquito de conciencia ambiental, de educación ambiental. En sí, el objetivo no es recolectar los desechos sólidos, la cantidad de basura que existen en los cuerpos de agua, sino más bien llegar a la gente y ver que el tema del manejo de los desechos sólidos es importante. No solamente es una responsabilidad de la Autoridad Ambiental Nacional como ente de control, en este caso el Ministerio de Ambiente y Energía, y también en este caso los municipios que son el responsable de la gestión de los desechos sólidos. No es solamente responsabilidad de estas entidades. Creo que el rol más importante es de la ciudadanía. La ciudadanía tiene un rol muy importante porque si todas las instituciones hacen un esfuerzo al construir un relleno sanitario, al tener los recolectores, al tener horarios para la recolección y retirar los desechos sólidos, y existe una política pública, pero si la ciudadanía no es parte de esta solución a este problema, pues prácticamente no tendremos resultados esperados. Porque si nosotros desechamos la basura que generamos día a día en lugares inadecuados, peor aún en las fuentes de agua, pues no estaremos siendo parte de este triángulo para poder tener una gestión adecuada de desechos sólidos. Entonces, esta campaña va para poder concientizar a la gente sobre el manejo de los desechos sólidos y el cuidado de nuestro ambiente.
0: Bueno, Cristian, también hay que concientizar en lo primero que topamos. Si bien es cierto, el común de la gente no es consciente y bota desechos también en los ríos, y es penoso ver esto, ¿no? Sin embargo, usted nos hace saber que la parte médula

0: especialmente cuidar estos cuerpos hídricos, y para ello hay ordenanzas. Y los municipios, si no los tienen, pues hay que incorporar urgentemente aquellos municipios nuevos, por ejemplo, y hay que ponernos manos a la obra y trabajar de manera consciente.
1: Así es, sí, justamente nosotros también como ente de control estamos permanentemente haciendo el control a los diferentes sitios de disposición final aquí en los diferentes cantones de la provincia. Algo que algo importante que siempre lo he dicho y creo que es fundamental. El tema de la educación ambiental, es importante poderles dar a diferentes niveles de educación en la escuela, en el colegio, en las universidades, ya se imparte estos temas. Pero creo que es muy importante de que este tema sea como los valores que nosotros damos a nuestros hijos en nuestra casa. Por ejemplo, el saludo, el respeto a los mayores, ser honestos, ¿sí? Esos valores se aprenden en la casa.
0: Ya debes saber
1: Entonces,
0: lo que está bien y lo que está
1: exacto,
0: mal, ¿no?
1: exacto. Entonces, asimismo, tiene que ser importantísimo que nosotros como padres a nuestros hijos, pues podamos educarle también el cuidado de nuestro ambiente. Creo que ahí estaremos sembrando un presente y futuro muy importante en el tema ambiental. ¿Por qué? Porque esos niños que algún día van a ser los que lideren, los que estén al frente de las diferentes instituciones, en este caso los municipios, tengan también un tema de conciencia ambiental. Porque nosotros hemos hecho varios controles, no a todos, pero a varios municipios, y a veces los técnicos nos dicen, lamentablemente, el alcalde no presta mucha atención al tema ambiental, el manejo de desechos sólidos, el tema de rellenos sanitarios, no tenemos la maquinaria, y se prioriza otras actividades, y el tema ambiental como que queda a un lado. Entonces, por eso les decía que es muy importante que desde casa el tema ambiental vaya ya dándose, y cosa que cuando ellos estén ya en estos cargos, pues tengan ese tema de conciencia ambiental.
0: En todo caso, este es el momento. Hay oyentes y quienes están siguiendo también nuestras redes sociales. Quizá se despierte ese compromiso para sumarse a esta campaña. ¿Cómo está prevista realizarla? ¿Cuándo? ¿A qué hora será? ¿Lugares de concentración? La provincia es bastante grande.
1: Así
0: ¿Cómo
1: es,
0: se va a llevar a efecto eso?
1: exacto. Sí, como usted bien lo dijo, nuestra provincia es la segunda más grande del país después de Pastaza. Nosotros tenemos actualmente ya 13 cantones, la población muy dispersa. Esta campaña lo venimos desarrollando ya desde el año 2010. Hemos realizado en algunos cantones. Este año estamos realizándolo aquí en el cantón Morona, en la parroquia San Isidro. Sí, específicamente vamos a hacer la limpieza en el Upano, en el río Upano, en el sector conocido como el Alto Upano. Allí vamos a realizarlo. Entonces está previsto el sábado 19 de septiembre a las 8 de la mañana vamos a hacer la concentración en la plaza central o el parque central de San Isidro. Allí nos vamos a concentrar, se ha invitado a la ciudadanía también, y aprovecho también este espacio pues, para hacer una invitación, es abierta, los que deseen participar. Entonces va a ser la concentración en el Parque Central de San Isidro, de ahí vamos a trasladarles hacia las playas del Alto Upano. Tal vez se preguntarán, ¿por qué las playas del Alto Upano? Este tema de las playas del Alto Upano, en los últimos meses, desde que se abrió esta vía de acceso, ha habido bastante afluencia de gente que va a disfrutar de este recurso natural, que aguas cristalinas, un agua, digamos, como se conoce aquí, que es mansa el río, no es muy caudaloso en ese sector, entonces es apta pues para poderse bañar, disfrutar la playa, hacer unos asados. Entonces ha habido bastante afluencia de gente que va, pero también nos hemos encontrado con otro tema que es un poquito delicado, el tema de que la gente lleva la comida, pañales para sus niños y eso, pero lamentablemente no los trae. Los dejan ahí botando botellas de cerveza. Nosotros y quiero reconocer también el trabajo de nuestros guardaparques, al frente el ingeniero Víctor León, quien está apoyando y coordinando con el GAD parroquial de San Isidro, se está haciendo la recolección de estos desechos sólidos allí, porque también está cerca a la zona de amortiguamiento de nuestro patrimonio natural, que es el Parque Nacional Sangay. Entonces, estamos de esa manera también apoyando. Entonces, hemos visto este tema de que allí se

0: desechan o se dejan estos desechos de botellas plásticas que duran hasta 1000 años en descomponerse, afecta toda la vida acuática, botellas de cerveza, pañales, fundas, etcétera, etcétera. Entonces, por eso hemos decidido ahora hacerlo allí, concientizar, pero no solamente vamos a hacer un tema de una recolección de los desechos sólidos, también estamos aprovechando el espacio y agradecer también aquí al municipio del Cantón Morona, al GAD parroquial de San Isidro, quien nos apoya incondicionalmente. Este evento no es solo del MAE, sino es de todos. También a la empresa privada Hidroabanico, Hidrocuez, Hidronormandía, Hidro San Bartolo. Sí, Biosigma, quienes también nos ha apoyado para llevar a cabo este evento. Entonces, vamos también a hacer un tema de reforestación. Vamos a
1: Qué bien.
0: reforestar. Tenemos más de 100 plantas. Como usted conocerá allí, hay propietarios que tienen esos predios. Entonces, hemos dialogado conjuntamente con el señor presidente del GAD parroquial de San Isidro y se va a respetar un margen de protección que existe allí, porque esa zona hay pastizales. Entonces, se va a hacer la reforestación. El día de hoy, justamente, ya está trabajando en ese tema. Y también vamos a colocar unos recipientes para que la gente pueda disponer de los desechos sólidos. También hemos gestionado esto conjuntamente con el Parque Nacional Sangay e Hidronormandía y se va a colocar unos recipientes de basura, unos contenedores, para que la gente cuando asista pues tenga un lugar donde disponer esta basura y no lo arroje en cualquier lado. Entonces este evento estamos aprovechando también para hacer todas estas actividades.
1: Cristian, entendemos que esto está bien planificado y se asignarán varios puntos de limpieza, porque de nada serviría, se congrega toda la gente en un solo lugar. Entonces, entiendo que va a haber varios puntos de limpieza y aquí van a participar también quizá estudiantes de universidades. Todos están invitados a
0: Sí,
1: ser partícipes.
0: en este caso, como les decía, la invitación abierta es abierta. Ustedes pueden, la ciudadanía, inscribirse en la página del Ministerio del Ambiente, www.ambiente.gob.es, se registra y ahí les sale todos los sitios a nivel nacional donde está llevándose esta campaña. Aquí en el Azuay, en el Cañar, aquí en Morona, Santiago, y a nivel nacional, en el lugar que le quede más cercano, puede participar. En este caso, vamos a limpiar a lo largo de la playa. Del Alto Upano es una playa bastante grande, toda la vía de acceso también hemos visto ahí desechos sólidos y hacer esa reforestación. Que también a los participantes que van a acompañar este día, también vamos a brindarles un tema de una camiseta alusiva a la fecha,
1: Un
0: por la
1: distintivo.
0: campaña, sí, un distintivo, vamos a darles una camisetita y también tendremos unos refrigerios, unos puntos de hidratación. Y como recomendaciones para las personas que van a participar, puedes ir con ropa adecuada, unos zapatos adecuados, una gorrita, si es que hace sol. Y nosotros también ya para la limpieza los dotaremos de unos guantes, en tema de unos sacos para disponer ahí el tema de los hechos sólidos.
1: Pero ¿cómo pueden hacer quienes interesen participar de esta actividad?
0: Sí, pueden, como les decía, inscribirse en la página ahí del Ministerio de Ambiente y Energía, es www.ambiente.gob.es, o directamente también pueden comunicarse con mi persona. Les puedo dejar este momento mi número celular, que es el 0991-096-362. Cristian León, a las órdenes, me pueden escribir. Y nosotros con gusto pues le estaremos esperando para poder juntos celebrar esta campaña, como les decían, que no es una campaña solamente que sea aquí en el Ecuador o en Morona, Santiago, es una campaña a nivel internacional. De hecho, hay una organización internacional, Ocean Conservancy, que está en Washington, Estados Unidos. Esta organización prácticamente es la que lidera esta campaña con el fin de evitar que la basura o los desechos sólidos llegue a los océanos. Hemos escuchado todos que hay mucha basura, que incluso hay un continente flotante de desechos sólidos. Entonces, si nos ponemos a pensar toda la basura que botamos al río, claro, va a afectar estos ríos, la flora, la vida acuática, pero un gran porcentaje de estos desechos en algún momento va a llegar a los océanos. Entonces, por eso es importante que podamos dar una buena gestión a los desechos sólidos.
1: Muy bien, Cristian, gracias por haber venido. Agradecemos también a Irene Cueva por coordinar desde la Zonal, pues esta entrevista muy importante y ojalá nos permitan hacer también una evaluación luego de cumplir esta

0: actividad y dónde, en dónde está planificado hacerle otra, otra campaña de estas próximamente. Así que le dejo en la parte final, Cristian. Muchas gracias por estar aquí.
1: Muchas gracias, mi estimado Fabián, por esa invitación. Muy agradecido. Pues prácticamente en la parte final quisiera nuevamente recalcar la invitación a la ciudadanía, pues que desee participar en este evento. Es un evento abierto. Lo único que el requisito es pues que tengan esas ganas de ser parte de la solución
0: Voluntad y amor a la
1: y la voluntad
0: naturaleza.
1: exactamente de cuidar nuestros recursos naturales. Tenemos la dicha de vivir en la Amazonía, de vivir cerca al Parque Nacional Sangay, que es el patrimonio natural de la humanidad. Tenemos gran cantidad de agua, pero hay que pensar que también esa gran cantidad de agua no es apta para consumo. Entonces, ¿por qué? Porque hay diferentes actividades. Entonces, y la gran mayoría pues son producidas por las actividades del ser humano. Entonces, por eso les decía que tengan esas ganas de participar y que tengan esa conciencia de que nuestros recursos naturales hay que conservarles para que nosotros podamos seguir disfrutando, pero también nuestras futuras generaciones.
0: Muy amable, una vez más, la presencia del ingeniero Cristian León, responsable de la Oficina Técnica Morona del Ministerio de el Ambiente y Energía, que nos ha visitado para hacer pública esta campaña nacional de limpieza de cuerpos hídricos. Limpiemos juntos, salvemos la vida. Una pausa, volvemos con más información.
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2: 9:04 a.m, amigos oyentes. Vamos finalizando nuestra emisión de noticias, número uno correspondiente al día de hoy, jueves 17 de septiembre de 2026. Muchas gracias por su atención, estimados amigos oyentes. Gracias también a las que están junto a nosotros en esta época del año. 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Aquí finaliza nuestra primera emisión de NotiAcción. Los esperamos a partir de las 12 horas. Buenos días.
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0: Gracias. 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

¿Qué tal, estimados amigos y amigas oyentes de Olímpica FM? Estamos iniciando junto a ustedes nuestra segunda jornada informativa, Notiacción, emisión central a través de la frecuencia 97.7, una gentileza de varias firmas comerciales, pues están contribuyendo a la realización y a la entrega de estas dos emisiones diarias de noticias a través de esta su estación, en la frecuencia 97.7. Y también en la aplicación Radio Garden, como no dar la bienvenida a quienes a través de las redes sociales igualmente están expectantes de la información que se genera en la ciudad de Macas, capital de la provincia de Morona, Santiago. 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Muy bien, estimados amigos, oyentes y seguidores de nuestras redes sociales, queremos compartir, aunque ya habíamos entregado mediante una transmisión en vivo, lo que fue el recorrido de las autoridades, el señor gobernador junto al intendente general de policía, comisario de policía, también policía de municipal y policía nacional, estuvieron en este recorrido por el mercado privado de la ciudad de Macas para conocer cómo están manejándose los costos, los precios de los productos, y así también se llevó a efecto una revisión de las balanzas, a ver si están con sus licencias, con sus matrículas, y vamos entonces a compartir un resumen de lo que fue este importante evento que se llevó a efecto el día de ayer con la presencia de la prensa. Aquí la información respecto a esta actividad que se va a desarrollar de manera periódica, se nos ha informado a los medios de comunicación que llegamos el día de ayer.

0: Nacional haciendo su trabajo, y esta mañana se ha convocado a la prensa para ser testigos de este importante evento de control. Buenos días. Gobernador, buenos días.
1: ¿Cómo le va?
0: Realizando el trabajo de control de precios y balanzas que tenemos acá en el mercado privado. Buenos días, junto al señor intendente.
1: Sí, buenos días, mi estimado don Fabián. Estamos aquí con todas las entidades de control. Está nuestro intendente, está la Policía Nacional, está la Policía Municipal, el comisario. Y bueno, hemos venido el día de hoy acá al mercado con la finalidad de...

0: verificar los precios de los productos, verificar que las balanzas estén en orden y dar garantía a los ciudadanos, cuidar el bolsillo de los ciudadanos. Y de igual manera a demostrarles a ellos, ¿no?, y a invitarles a ellos a que respalden justamente a la policía, al Ejército Nacional, cuando llegan a hacer los operativos, porque lo que queremos es dar seguridad. Puede ser que en este lugar haya delincuencia, haya alguna anomalía, por lo tanto, hacerles notar de que estamos pendientes. Y invitarles también que la buena atención sea para la gente, ¿no?, que se practique lo que es la amabilidad, el respeto, la consideración al ciudadano. Mientras nosotros actuemos de esa manera, yo creo que la gente va a acudir más a ese negocio.
1: Un control que se lo va a hacer de manera regular, y los comerciantes no deben hablar más, sino más bien ser conscientes de que todo es para que las cosas
0: salgan. No hemos salido con la finalidad de eso, de alguna denuncia que ha habido, nada por decirlo. Eso debería ser permanente y lo estamos haciendo. El día de hoy estoy acompañándoles para verificar personalmente, y no es que lo vamos a hacer ahora solamente en el mercado de aquí de Macas, en el privado, lo vamos a hacer en todos los mercados. Yo me voy a trasladar a toda la provincia, asimismo con los compañeros, en este caso tenientes políticos, comisarios, a verificar, ¿no?, acompañados asimismo de la Policía Nacional, porque hay que cuidar el bolsillo ciudadano.
1: Listo, muchas gracias, señor gobernador. Estar pendientes entonces del desarrollo de esta actividad de control que va a durar algún tiempo, algunas horas, estimados amigos oyentes, acá en el mercado privado. En esta ocasión se está desarrollando esta actividad de control de precios y balanzas también. El superintendente junto a su...
2: Pues, ¿cómo podemos decir está bien o está mal el precio? Realmente, para nosotros, al no tener una base de precio que alguna entidad pues ponga y se diga, pues esta es la base en pie de potrero, esta es la base en el pie, en ferias, en este caso, que se dan, por ejemplo, la feria de Santa Rosa, la feria de Limón y Danza, las ferias que se dan en Pablo VI, que son de rastro, donde que de ahí realmente se marca la diferencia al precio que se va a dar al usuario o al consumidor acá en las tercenas, tanto de la ciudad de Macas como del resto de la provincia. Pues realmente pedir a las instituciones, como por ejemplo el MAC, que se haga seguimiento de los precios correspondientes, para tener una referencia de precios real en estas ferias, que son justamente ferias de rastro, como también pedir al SRI que se haga el seguimiento correspondiente. ¿Por qué razón? Porque no hay una facturación realmente en esta comercialización. Si usted va, seguimos trabajando de una manera empírica, en donde que del bolsillo se saca realmente el dinero y se paga del semoviente, y pues circuló hacia las tercenas o hacia diferentes, en este caso, provincias, porque no solo se comercializa aquí en la ciudad de Macas, esto sale afuera de la provincia, y realmente la carne de aquí de Morón Acetengo es apetecida en otras provincias por la calidad que tenemos.
3: Señor intendente, solamente para terminar, con respecto al compañero, el tema del queso, sabemos de que está fugando hacia Pastaza, acá se venden otros precios también, ¿no se ha revisado esto también, señor intendente?
2: Estamos dando el seguimiento justamente para que se estandarice estos precios, y justamente para poder decir de que en tal lugar tenemos, por decir, en tal cantón, sea el más alejado, Gualaquiza, Taisha, aquí en Morona se trabaje en el mismo precio, para evitar justamente la especulación y justamente el producto llegue hacia la mesa del consumidor pues a un solo precio estandarizado.
1: ¿Ha habido especulación de precio últimamente, por ello la actividad de control, o es de manera regular que se va a realizar esta actividad?
2: Vamos a hacer justamente este tipo de controles de manera regular con todos los comisarios que son justamente los instructores en esta situación, dentro de los establecimientos que tienen nuestros permisos, en este caso carnicerías lo tienen, los permisos del Ministerio de Gobierno. Seguiremos trabajando, seguiremos articulando en otras cantones también. Estará presente el señor gobernador dentro de estos operativos de control, porque en verdad hay alertas de la ciudadanía y tenemos que verificarlo pues justamente en estos mercados donde se expenden estos productos.
1: ¿En lo que va de recorrido, alguna novedad, intendente?
2: Acabamos de iniciar hace unos 10 minutos, tenemos todavía un recorrido largo en mercados, tanto de aquí del cantón Morona como de otros cantones, y ya les podremos ir indicando más adelante, posterior a los informes que presentemos, de acuerdo justamente a lo que vayamos observando en el transcurso del día dentro de los operativos.
1: ¿Qué decir a los comerciantes en todo caso?
2: Sí, a los comerciantes realmente ponerse siempre en los zapatos del consumidor, mantenerse en los precios estandarizados y realmente evitar la especulación de precios.
1: Listo, muchas gracias. El intendente general de policía, abogado Diego Jaramillo, ha dado sus primeras palabras en unos 10 minutos de recorrido que se ha hecho acá en el mercado privado de la ciudad de Macas, control de precios y también de balanzas que se está desarrollando, estimados.

0: Amigos siguientes, vamos a conversar brevemente con uno de los amigos de acá. Le voy a robar unas palabritas, mi estimado amigo. ¿Cómo le parece estos controles que están haciendo nuestras autoridades, incluido el señor gobernador también y el intendente general de policía? Muy buenos días.
1: Buenos días, don Fabián. Un gusto tenerle por aquí, por el mercado privado, ya que es importante que las autoridades sepan de dónde está el centro, el eje, para poder controlar tanto los precios como del productor como del mediador. Y también es importante porque con la presencia de las autoridades aquí las personas, los delincuentes pueden ver la presencia de ellos y pueden un poco ahuyentarse de estos lugares que son los más concurridos por ellos.
0: Bueno, aquí son bastante unidos, ¿no? Eso es lo importante. Sin embargo, no está por demás la presencia de las autoridades para precisamente que sepan quiénes vienen a hacer el mal en nuestra ciudad, que están protegidos también.
1: Exactamente, eso es lo que nosotros queremos, el apoyo de las autoridades para estar protegidos. A pesar de que somos unidos aquí en la asociación, pero necesitamos de las autoridades para poder a quien recurrir y pedir auxilio.
0: Solo una pregunta, una inquietud. ¿No les exigen a ustedes tener precios exhibidos?
1: Sí nos exigen, sí. ¿Ya? Lastimosamente recién hicimos el aseo general del mercado. Ajá. Y por ahí se nos quedó. Ajá.
0: En todo caso,
1: lista de los precios.
0: En todo caso, hacer una invitación a la ciudadanía, ¿no? Que venga con confianza, son productos orgánicos, de buena calidad, no alterados, para que consuma con confianza.
1: Sí, agradecer a la ciudadanía que siempre nos ha estado apoyando, la calidad de producto que tenemos. Gracias a Dios, aquí todavía hay productos orgánicos que no tienen ningún químico. Y estamos listos, prestos, con educación y esmero para atender a la culta ciudadana.
0: Muchísimas gracias. ¿Me recuerda su nombre, esto?
1: Edi Vilema.
0: Don Edi Vilema. Muchísimas gracias por su aporte en esta ocasión, estimados amigos oyentes. Hemos visto desarrollo de esta actividad de control de precios y balanzas también, con la presencia de la Policía Nacional, de la Policía Municipal, el señor intendente de policía, acompañado del gobernador de la provincia de Morona, Santiago. Agradecemos a las autoridades por hacernos conocer de la realización de esta actividad y compartir con la ciudadanía.
2: Hace mucho tiempo que quiero no matricular balance.
0: ¿Cada qué tiempo el señor policía tiene que estar realizando esta actualización del estado de las balanzas?
2: La matriculación de balanza tiene que estar matriculado los tres primeros meses del año, que posiblemente son enero, febrero y marzo, máximo. Pero luego la señora no tiene matriculada balanza, por tal razón le estoy notificando para que en plazo inmediato matricule la balanza.
0: ¿Cuántos días tiene de plazo?
2: Bueno, aquí tenemos, como ya estamos en operativo, en plazo inmediato, que tiene que acercarse a matricular la balanza. En caso contrario, si procede a retirar, realice el pago, nuevamente verificamos la pesa, le devolvemos la balanza. En caso contrario, que no coincida con la pesa matriz que tenemos nosotros, entonces queda retenida la balanza y tendrá que comprar una nueva.
0: Ajá.
2: Y sale matriculada la balanza.
0: No hay mejor cosa que hacer las cosas de manera correcta.
2: Así es, en el momento que estamos recorriendo, estoy en el operativo, estamos notificando para que proceda a legalizar prácticamente.
0: Y una pregunta adicional, ¿deben exhibir los precios de los productos?
2: Desde sí, lo vemos. Prácticamente tienen que exhibir los precios de los productos de la venta.
0: Listo. Así es. Está surtiendo buen efecto esta actividad realizada por las autoridades. Sí, muchísimas gracias. Gracias. Entonces, mire la observación, tiene que actualizar la matriculación de las balanzas. Hay que actualizar, dice, cada inicio de año. A los tres meses de cada año tiene que estar matriculada las balanzas. Vamos a nuevamente a unirnos a la presencia del señor gobernador, el señor intendente de policía.
3: Tomando en cuenta también datos, tema de balanzas, tema de precios. Ahora muchos de los medios nos hemos acercado justamente para avanzar en la cultura de cobertura. Es importante, ¿no? Es importante porque así los ciudadanos también tienen bien para estar en la cultura. Y si no puede decir,
0: Un buen morocho, dice, vea. De paso, una publicidad, señor gobernador.
4: Sí, vamos a brindar un morochito a todos los que...

0: qué bien.
1: El día de hoy. Pero lo que estamos haciendo, mi estimado don Fabián, es invitarles a las personas que venden sus productos, ¿no? Que venden su comida, de que siempre lo lleven con aseo, porque a veces, digamos, da un poco de desconfianza cuando llegamos a un lado y vemos a algunas personas con las manos sucias, de pronto no puesto el accesorio en la cabeza. Estamos invitándole para que exista eso, ¿no? Así también vamos a traer el turismo, que cuando ve un ciudadano lo atendamos con cordialidad, con respeto, con consideración, ¿ya? Y tengan en cuenta que tienen autoridades, tienen la Policía Nacional, el Ejército que está caminando todos los días. No piensen que solamente es para recriminar, para llamar la atención, sino es también para demostrar que aquí hay seguridad y el delincuente trate de ahuyentarse, ¿no? De irse, porque hay autoridades que le están cuidando.
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3: Y bien, tenemos ya las 12:26 en nuestro servicio informativo, emisión segunda, estimados amigos vivientes a través de Olímpica FM. Saludos reiterados en los diferentes cantones de nuestra provincia de Morona, Santiago, a quienes nos escuchan también en la aplicación Radio Garden y nos siguen a través de las redes sociales, la página de Facebook y de YouTube. Desde la ciudad de Macas para el mundo. Queremos brevemente agradecer también a quienes hacen posible estas emisiones informativas lleguen a ustedes. 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

0: 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Y estimados amigos oyentes de Olímpica FM, vamos enseguida con una entrevista en el orden de los temas culturales, artísticos. Radio Olímpica siempre está a disposición de estas actividades y de quienes organizan las mismas acá en nuestra ciudad, en nuestra provincia. Desde la Casa de la Cultura se ha coordinado esta entrevista que tiene que ver con la realización de la 11ª ENCAE Morona Santiago. Muy atentos, está interesante, cada vez pues tiene más importantes actividades que se desarrollan y que más que participen más jóvenes y personas de acá de la ciudad y de la provincia de Morona Santiago. Para ello nos acompañan en nuestra sede de entrevistas Vero Román, en su calidad de coordinadora de la ENCAE, esta nueva edición, la número 11ª, decíamos. Junto a ella se encuentra también Elizabeth Serrano, titiritera, ya nos va a hablar sobre la actividad que va a desarrollarse en esta ocasión. Y Mariuxi Erazo es una artista escénica que presentará parte de una importantísima obra. Ellas invitan entonces a la 11ª edición del ENCAE en nuestra provincia de Morona, Santiago. Vamos a tomar el micrófono a quien le corresponda hablar, pues así nos vamos a compartir este diálogo. Vero, bienvenida, qué gusto tener acá en nuestros estudios. Buenas tardes.
1: Buenas tardes, don Fabián. Gracias por el espacio y también gracias a la Casa de la Cultura, que ha permitido y está apoyando que este encuentro se realice. Estamos acá, personas que estamos adelante de este 11º encuentro de creación en artes escénicas, sede Morona Santiago. Esta es una actividad que se lleva realizando. Este es el año número 5 consecutivamente en nuestra provincia, gracias a las colaboraciones, a los aportes que hemos realizado con varias personas de la ciudad, gente desinteresada del arte, pero que sabemos que aquí en Macas habemos personas solidarias, y gracias a eso estamos llevando adelante este encuentro.
0: No es fácil, ¿no?, armar un evento de estos.
1: No es sencillo, más que todo cuando no se tiene un recurso económico como se ha tenido en otras ocasiones. Sin embargo, el espíritu de hacer arte, de encontrarnos, de fortalecer procesos, de aportar a la sociedad con las prácticas artísticas, es muy importante para nosotras y nosotros. Es por eso que estamos al frente de este encuentro.
0: Ya vamos a ver quiénes se han sumado, quiénes también están comulgando los mismos objetivos de la gente que está, pues, a nombre del ENCAE, de los artistas que se unen en diferentes provincias y ahora en la nuestra. Vamos a dar la bienvenida a Elizabeth Serrano, es una titiritera que tiene gran trayectoria, y a propósito, para conocimiento de la ciudadanía, vamos a dar a conocer un poco de su trayectoria y lo que las expectativas de esta nueva edición, la número 11ª de ENCAE.
2: Podemos estar aquí, por eso es que se puede celebrar una vez más aquí en ENCAE. Entonces, nosotros estamos inmensamente agradecidos por todas las personas que han puesto ahora sí, por todas las personas que han puesto su granito de arena, porque realmente nos sentimos muy a gusto, hemos sido recibidos de la mejor manera y eso nos llena mucho el corazón.
0: Perdón por el lapso ahí con la parte técnica. Vamos a dar la bienvenida también a otra de las invitadas y que será parte de este elenco. Se encuentra precisamente Mariusi Erazo, artista escénica. También nos cuenta un poquito su trayectoria. Y pues de paso invitamos también a la ciudadanía que esté pendiente de la realización de este evento.
3: Buenas tardes. Estoy también muy, muy contenta de estar aquí, disfrutando muchísimo de la Amazonía. Como dice Eli, realmente este territorio es bendecido, nos inspira muchísimo como artistas. Sobre mi trayectoria, yo me he formado en distintas disciplinas, tanto cantante clásica, en ópera, bailarina y actuación. Mi obra recoge todas estas disciplinas y quiere ser una obra multidisciplinaria, es una obra multidisciplinaria. Acá estoy trayendo un fragmento de la obra que posteriormente viene completa, igual acá a la ciudad de Macas. Y como he tenido otras oportunidades de estar aquí en Macas, siento que este territorio me ha inspirado muchísimo también en la creación de este proceso y me emociona mucho presentarla acá por eso.
0: Bueno, la verdad que Macas, la provincia, la región, nos inspira a muchos. A quienes no hemos nacido acá, nos hemos sentido muy a gusto y es por ello que estamos ya algún tiempo por acá y contribuyendo de alguna manera a la parte cultural y artística. Pero recordemos cuáles son los objetivos de estos encuentros del ENCAE precisamente que se está desarrollando y ahora ya la décima primera vez.
1: Así es. Este encuentro tiene el lema de trascender, lo que nos caracteriza en esta edición. Esta es la tercera sede que se realiza el ENCAE. La primera sede estuvimos en el mes de julio en Guayaquil, la segunda sede estuvimos en agosto en Quito, y este mes de septiembre como tercera sede de

0: la edición Trascender 2026. En fin, este encuentro, este año, tiene tres enfoques claramente, ¿no? El enfoque pedagógico, que hace referencia al germinar, el enfoque artístico, este cultivar, y el enfoque ecológico, que lo hemos llamado reverdecer. Estos tres enfoques están interrelacionados en toda la programación que llevamos a cabo esta edición acá en la provincia de Morona, Santiago. Bueno, y tenemos una programación bastante amplia. El día de hoy empezamos con talleres para jóvenes en la comunidad Metzakin, en la parroquia Río Blanco. Uh-huh. Hay dos talleres de compañeros voluntarios que darán Jeremías de Argentina. Nos compartirá un taller de construcción de instrumentos musicales con caña guadúa. Ah, qué bien. Y Rita de Portugal nos compartirá un taller del cuerpo en movimiento para los jóvenes de este territorio. Sin embargo, esta invitación está abierta para todos los hacedores de la danza y de las artes escénicas y el teatro de acá de nuestro cantón, que puedan darse cita a las 3 de la tarde. Para el día de mañana tenemos una programación bastante amplia. En la mañana se está organizando presentaciones artísticas bajo el enfoque de Cultiva para estudiantes de colegios de la ciudad de Macas. Vamos a tener la presencia de estudiantes del Colegio Don Bosco, del Colegio Técnico Macas y del Colegio 27 de Febrero. Son distintas presentaciones de compañeras y compañeros que han venido desde otros territorios. Tenemos la presentación de Artemisa Danza, con una presentación artística de Ana Jacome. Posterior estará presentándose Mariuxi con su fragmento, este abrebocas que nos comenta, que posteriormente produciremos también su presentación acá. Y la presentación de un grupo local que es FAMS, Frente de Artistas de Morona Santiago, liderado por Titi. Y concluiremos con un grupo de la comunidad Cuamar del Cantón Taisha, los compañeros de Yampancan. Los chicos que también vienen haciendo teatro desde hace muchos años y desde la primera edición en el séptimo INCAE estuvieron presentes con nosotros acompañándonos. Esa es la programación del día viernes, en la mañana, en la tarde, aquí para que Elizabeth nos
1: A ver, ¿qué va a haber en cuanto a el trabajo que va a hacer nuestra Titi Litera?
2: Vamos a tener estrategias vivenciales para trabajar con títeres dentro del aula. Y tengo aquí un amigo. ¡Prr! ¡Hola, amiguitos! Yo soy Lorito, Lorito Bailarín. Y estoy aquí porque mañana vamos a dar un taller muy interesante que es para maestros, para docentes o para personas que lideran niños y adolescentes. Así que vengan, vengan, porque los vamos a estar esperando con las salitas abiertas. Así es, así que mañana...
1: Hay que ponerle un nombrecito a ese Lorito.
2: Se llama Lorito Galarifo Bailarín.
1: Ah, ya, sí tiene nombre.
2: Así es, y mañana pues les esperamos. Pueden venir todos realmente, todos los que trabajen con niños, padres, maestros, adolescentes, que a lo mejor les llama la atención los títeres, o los mismos niños, porque vamos a jugar con títeres. Traje todos los títeres para que vengan y disfruten.
1: Todo el baúl de títeres.
2: Todo, todito, no sabe.
1: Ahora, Elizabeth, ¿cómo es la experiencia? Se puede transmitir muchas cosas, así como una música, también a través de los títeres, en los mensajes que se requieren urgentes, hacer llegar a la sociedad para ir de a poco colaborando también con esta recomposición de una sociedad que definitivamente está muy, muy descompuesta, diría así.
2: Sí, la verdad es que es justamente por eso es que se creó este taller. Es un llamado a regresar al arte, porque ¿cómo aprenden los niños? Los niños aprenden cantando, pintando, bailando, cantando recitaciones y etcétera. Eso es arte, pero muchas veces lo hacemos a un lado y pensamos que sumar es suficiente, cuando dentro de la música hay ritmo, y el ritmo también es matemáticas. Entonces, nosotros aprendemos de la mejor manera con arte. Y hay muchísimos estudios

0: Debris que va llevando las gotitas de agua al incendio. El mundo está patas arriba, pero esto es nuestra forma de trabajar. Por eso es que es tan importante que todos ustedes vengan. Vengan, no dejemos que el mundo se vaya patas arriba. Vamos a seguir trabajando. Hagamos nuestro pequeño mundo un mundo mejor.
1: ¿Se puede de alguna manera contribuir para la recuperación de valores desde la niñez a través del trabajo suyo, por ejemplo, Elizabeth?
0: Claro que sí, principios, no solamente para aprender esto es bueno, esto es malo, sino para racionalizarlo y que cada persona aprenda a autorregularse, no solamente porque lo dice alguien, porque es adulto, porque un títere habla directamente con el niño. No está sobre él, no está debajo de él, está en su mismo nivel, está comunicándose directamente y esa es una comunicación muy interesante que se tarda a veces en poder lograr.
1: Muy bien, mire, esta es la ventaja de las entrevistas en radio, se puede un poco conversar también de lo que hay detrás de la gente que se dedica a este tipo de artes y me alegra mucho que hayan venido, pero vamos también a complementar con... ¿Quién estará a cargo de presentar parte de una interesante obra como es Mariusi Erazo? Cuéntenos acerca de lo que se va a presentar en esta ocasión.
2: Bueno, como les comentaba, es una obra multidisciplinaria. Y ha tenido muchas influencias para mí, de muchos aspectos femeninos, sobre la humanidad también, cuáles son las transformaciones que vivimos como ser humano. Mi obra se llama Luna Negra, entonces busca mostrarme a mí primero, ahí nace la obra en esta búsqueda y ahora mostrar al público qué está detrás de lo que muchas veces está cubierto, es un misterio, la psique es un misterio, qué hay en la psique y nace por esa búsqueda de ese misterio.
1: Muy bien, le tenemos la invitación entonces. ¿En dónde se va a presentar su obra? ¿En el teatro?
2: En el Teatro Municipal. Y voy a estar muy, muy feliz de que vengan, abierto al público en general y especialmente a los colegios. Pero voy a estar muy feliz de que vengan todos.
1: Muy bien, pero la información está en redes sociales también, ¿no? Para la gente que quiere ampliar un poco más acerca de... conocer más pues acerca de esta edición número 11ª.
3: Así es, toda la programación está en las redes sociales de la Casa de la Cultura, indicando las actividades de los talleres del día de hoy, de mañana, y una residencia artística en a manera de campamento en la comunidad intercultural SER. Esta actividad es abierta igual al público. Todas las personas que quieran sumarse, está adjunto un documento donde dan todas las indicaciones, qué actividades se va a realizar durante estos dos días, cuáles son los acuerdos de convivencia y el aporte para poder ser parte de este encuentro en estos días, sábado y domingo.
1: No está por demás indicar que nomás pueden llevar la gente que va a acampar, que va a estar
3: exacto, cada persona debería llevar su carpa y su sleeping y sus elementos personales, platos, vasos, toma todo, termos. No se aceptan objetos de un solo uso, plásticos como cucharas desechables, porque este es parte del enfoque reverdecer, del enfoque ecológico que tiene este encuentro, donde ahí también vamos a conversar, dialogar varios temas importantes que nos une como artistas en este espacio, en la sociedad, y cómo poder seguir aportando al desarrollo de esta humanidad, de este entorno y de nuestras propias vidas.
1: Muy bien, y si le falta algún artículo, entonces ya sabe, Scandal Security Explorer lo tiene para esta actividad de acampar que también está dentro del programa del ENCADE. Vamos a dejarles en la parte final para que reiteremos la invitación a la ciudadanía que participe del programa que está previsto.
3: Bueno, bienvenidos todos y todas a ser parte de este encuentro, a los talleres, a las presentaciones artísticas, a estos encuentros. El día de hoy a las 7 de la noche tendremos el fuego inicial, esta parte ceremonial que también es parte de estos encuentros que hemos realizado en cada territorio. Invitarlos a toda la ciudadanía, escríbanos, los números de teléfono están en las programaciones, está toda la programación, nos ha aportado la Casa de la Cultura con la información. Entonces, por ahí nos pueden encontrar y consultar.
1: Bien, Elizabeth, también la parte final.
0: Bueno, para empezar y despedirme, muchísimas gracias por abrirnos las puertas. Y

0: Y nuevamente el llamado, vengan todos, vengan, disfruten, vuelvan a su corazón, vuelvan al alma, vuelvan a su cerebro, vengan a disfrutar de las cosas maravillosas que nos brinda el arte. Nosotros todos y cada uno han puesto el corazón, el alma y todo su entrega. Entonces, bienvenidos, por favor, vengan, vengan, no se queden fuera.
1: Cerramos con Mario.
2: Igual, muy feliz de estar aquí, muy feliz de verme con todos ustedes que van a venir al ENCAE, tanto a las presentaciones, a los talleres, al campamento. Hay un montón de gente súper linda que conozco y que estamos conociéndonos aquí, y va a ser súper lindo verles y conocerles también, a todos los que se unan.
1: ¿Algo más, la parte final? ¿Algo se le quedó?
3: Importante también mencionar los aportes. Quienes estamos al frente de esto es la Asociación SER, que está en Río Blanco, en la comunidad intercultural SER, mi persona como productora artística, y el colectivo Come y Bebe Teatro, que es de Quito, el grupo gestor de esta idea, y también las colaboraciones que hemos tenido Casa de la Cultura, la prefectura, con sus instructores, monitores culturales de todos los cantones. También se suma a estas colaboraciones el municipio, varios artistas, todos los artistas acá estamos de forma voluntarios, nadie nos está pagando, pero estamos con estas intenciones por aportar a la sociedad, y esto se hace todo a manera de auspicios. Quienes nos están aportando es la cooperativa de transporte Macas Limitada, restaurantes de amigos y conocidos, familiares, el Cebollitas, la Italiana, la Maravilla, la Naranja. También Belchi, Pizzería, Bijau, Hidratación y Hotel California. Entonces son todos los auspiciantes, que no es menos importante mencionarlos para que esto se lleve a cabo. Muchas
1: Claro que
3: gracias.
1: sí, un voluntariado y bueno, algo conocemos de la parte de organización de eventos, por eso sabemos lo que es esto y lo menos que puede hacer la gente pues es acudir a esta invitación, estar presentes, participar de esta agenda que está prevista para la 11ª edición del ENCAE que se realiza acá en nuestra provincia de Morona, Santiago. Éxitos y será hasta una próxima oportunidad que salga de lo mejor esta actividad. Amigos, vamos a hacer con su permiso una nueva pausa. Volvemos con la parte final de esta segunda emisión informativa a través de Olímpica FM.
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Bien, las 12:54 en Olímpica FM, amigos oyentes. Juan Boya fortalece sus espacios educativos con una inversión de más de 735 mil dólares. ¿Lo escucharon? 8 comunidades educativas del Cantón Juan Boya cuentan con espacios renovados, seguros y funcionales para el aprendizaje. El Gobierno Nacional, a través del Ministerio de Educación y Deporte y Cultura, incluyó y entregó obras de infraestructura educativa que representaron una inversión superior a 735 mil dólares en beneficio directo de 255 estudiantes de 8 instituciones educativas del Distrito 14-02. Uno de los principales proyectos corresponde a la reestructuración integral de la infraestructura educativa del CESIB de Educación Básica Tzawán, ejecutado con una inversión superior a 110 mil dólares y un beneficio a 40 estudiantes. La intervención contempló la construcción de 2 aulas nuevas, batería sanitaria y la dotación de mobiliario escolar, mejorando las condiciones para el desarrollo de las actividades académicas. Las obras también se ejecutaron en otras 7 instituciones educativas del cantón: Escuela de Educación Básica Dr. Isidro Ayora Cueva, Escuela de Educación Básica 26 de Octubre, CESIB Río Namaquín, CESIB Chumbi, CESIB Arutam, CESIB 30 y 30 de Mayo y CESIB Pablo Shakaim. En estos establecimientos se construyeron y o intervinieron aulas educativas

y baterías sanitarias, además de la entrega de nuevo mobiliario escolar. El acto de entrega contó con la presencia del gobernador de Morona, Santiago, Pedro Jaramillo, el director de Administración Escolar, delegado de la Coordinación Zonal 6, el Ministerio de Educación, Deporte y Cultura, José Valareso, y el director distrital de Educación, Eduardo Ubigindia, además de autoridades locales, docentes, estudiantes y representantes de las comunidades beneficiarias. Con estas acciones, el Ministerio de Educación, Deporte y Cultura, a través del Gobierno Nacional, reafirma su compromiso de mejorar las condiciones de las instituciones educativas en todo el territorio nacional, con especial atención a las comunidades rurales. Muy bien, la presencia del Gobierno Nacional debe ser permanente y también pedimos que ojalá se pueda integrar a los medios de comunicación para cerca, pues, ser testigos de las obras que se están construyendo y compartir con la ciudadanía esta información. Es lo que, en lo poco que pedimos, 12:58, el tiempo exacto, amigos oyentes, en Olimpia 97.7. Estamos prácticamente llegando al final de la presente emisión informativa que llega gracias a Morona Net, Motor Republic, Maxi Macas y G24, su tecnicentro, Scandal Security Explorer, Centro Comercial Fantasías. Hasta aquí entonces la presente emisión de noticias. Gracias por su atención. Buen provecho y buenas tardes.

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0: 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Bueno,

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